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2: 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Ah, sí.

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0: Bellaco, nada más. Fueron macho récord.
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0: Dímelo María, nos fuimos viral en el mundo entero.
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1: Como cada sábado, aquí estoy mezclando en vivo para ti lo mejor de antes y de ahora en modo Ultra 93.7. Y hace rato que la gente ha estado pidiendo su mezcla vía nuestro WhatsApp en el 809-563-0937 y el 809-221-2116. Así lo hacemos cada fin de semana en modo Ultra, mezclando para ti los temas que marcaron el pasado y los que marcarán el presente, de antes y de ahora. También en Instagram te puedes reportar en nuestra cuenta oficial @ultra937fm. Dale para Instagram también.

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2: Sube lo que está escuchando, Bandolero Reloaded.

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Dale que sumando en una entrega más, como cada fin de semana. Este ya comienza la ultra mezcla con Menor Fresh, como cada sábado. Y solo música, solo éxitos a través de Ultra 93.7. Así que una vez más, buenas tardes, capital del Gran Santo Domingo. De cualquier parte del país o del mundo que nos esté escuchando a través de esta mega plataforma, una vez más, sean más que bienvenidos. Subimos el telón, comienza el espectáculo. Como cada fin de semana, la ultra mezcla.

Hablo sintonía, primerito José, José, José, José. Así que esta noche nos damos cita, atención a toda la gente, los fieles y amantes del reggaetón, old school. Esta noche nos damos cita, el Rostro Albaní, Casa Nacional del Reggaetón, Animación y Mezcla, DJ David, DJ Claudio, DJ Manuel Fresh, a las 4 de la mañana sin censura.

0: Cada sábado, la ultra mezcla algo pasado.
1: Una misión.
0: Yes. Dame un nivel demasiado alto porque los del problema en cabina, pero el Freddy y el Manito Fatónico también. La ultra mezcla, solo éxito. Buena música. Pídame lo que usted quiera, que Dios para complacerte. 809-563-0937. También estoy en el live de Instagram, DJ.

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0: Esta noche nos damos cita en la Casa Nacional del Reggaetón, Rostal. Donde suenan todos los clásicos sin censura.
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0: Perreo intenso.
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1: Hermanito Gabriel Maldonado, así que vuelvo y reitero.
0: Nosotros la tenemos.
1: Esta noche atención a la gente bonita de Baní.
2: Tenemos. 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

0: solo hay que darle banda. ¿Pero de qué hay que darle banda? ¿De bicicleta? No. ¿De carro? No. ¿De avioneta? No. ¿De barco? ¿De lo que llegan al muelle? No. ¿Pero de qué?
1: A mí hay que darme banda de camión.

0: Dímelo, Oscar. Hermanito DJ Mago en sintonía. Dímelo, Tato. La mente más brillante de Ohio.
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0: de... A través de la ultra mezcla 93.7. 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

0: sintonía, sigue en sintonía. A través de los 93.7. Vuelvo en breve, nadie se mueva. Vamos con los que pagan.
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pegado una frase ahora muy popular. Cada vez que sube un estado con una salsa a nivel de romántico. Como se encuentre, dependiendo cómo él se levante. Un saludito especial para él, cariño y respeto. Le dice una frase muy popular.

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Dale que sigo complaciendo, mantén la sintonía. Esto es Ultra 93.7. 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Porque el Gran Santo Domingo está medio lluvioso hoy. 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

Escúchame para este momento. Soy un especial de aventura. Bachata que no pasan de moda. Se la grabaron ayer, pana mío. Así que actívate en el sábado de la ultramezcla con Mero el Fresh. Luego llega mi hermanito DJ Empi Fatónico. Para este momento aproveche ese bachatero. Un especial de aventura totalmente en vivo, live.

Así que reitero, esta noche nos vamos a ir en la Casa Nacional del Reggaetón, Rostal. Esta noche, party perreo intenso hasta abajo, a poca luz. Rostal, Casa Nacional del Reggaetón. Animación DJ Claudio, DJ David, DJ Manuel Fresh, un servidor de este Ultra 93.7.

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1: Vamos a hacerlo para arriba. Suavecito, ya empezó el party de aquí para adelante y rumbo a las 8. La movie en play se monta ya, 93.7, fin de semana, sábado ya, Un sábado medio húmedo, pero estamos activo, como quiera que sea. Así que ya lo sabe toda mi gente linda, 809-56-13-0937, número de Ultra, número de WhatsApp, 809-56-13-0937, Santo Domingo, República Dominicana. Buenas tardes, perdón que entré un poquito con adrenalina, pero estamos aquí, que es lo importante, estamos aquí. 809-56-13-0937, comunícate conmigo ahí al número de teléfono, habla conmigo, interactúa conmigo. Atención, la bella Maciel, un besote para ella, Maciel Vázquez, bella y hermosa esa niña, mía personal, colega el comandante Escobar, DJ Escobar, mi hermanito Alex el Táctico, que siempre está con la 93.7, Alex el Táctico, ese sí es mío ese, mi gente de Herrera, un abrazo para ellos, respeto y cariño, Vamos a hacer la 93.7, Ultra, sigo en salsa sabrosa, más adelante estaré conversando con ustedes, hablando algo bien importante de lo que está pasando en el género urbano de la República Dominicana, no solamente en el género urbano, sino en el género completito, Así que ya lo sabes, Maciel, no te despegues. 809-563-0937.

Mira, mi hermanito Escobar ahí, que está en sintonía vía la web. Mi hermanito DJ Escobar. 809-563-0937, número de WhatsApp. Número de la cabina, 809-563-0937. Mira, la bella Maciel, saludos para ella, la bella Yaneris. Es ella, hola corazón. Mi hermanito Garganta de Oro, DJ Garganta de Oro. Alcarrizo Siri, DJ Garganta. Para arriba, suave, suavecito. Señor Yaneris, fuerte abrazo, mami.

Mira, mi gente linda, mi gente linda de Nagua. Siempre. El marito DJ Yang, que anda por ahí en sintonía también vía la web. La bella Yulisa, saludos para la bella Yulisa. En sintonía vía la web. La bella Yulisa.

Mira, saludos para la bella Patti. La bella Patti, saludos para Patti. En sintonía de la web, escuchando la mejor salsa de toda la capital República Dominicana. Patti. Saludos para la bella Patti, que está por ahí en sintonía, ¿eh? La bella

0: Mira, me dicen por aquí, saludos para mi hermanito Bulín, desde el penal de Rafey, hombres.
1: Wow.
0: Saludos para los que están privados de su libertad, saludos para ellos. Bendiciones. Hermanito Ángel Miguel Polanco. Saludos para Bulín desde

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3: Vamos a hacerlo para arriba, sigo en salsa, sigo en salsa sabrosa y sabrosa. Mi gente linda de los Yunares. Comandante Medina, ese sí es mío. Vamos a darle para arriba salsa ahí, suavecito, Medina.

0: gente de Ocoa, Terremoto Musical 93.7 Ultra. Siempre en la fila, ¿eh?
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0: ¿Cómo? Mira, se llama Brea, se llama Brea.

Mira mi hermanito Plomo Sound también, que anda por ahí, promotores. Mi hermanito Plomo Sound. ¿Cómo? 809-563-0937.

Mira, mi hermanito José Miguel al 100, anda por ahí en sintonía. Mi hermanito Promo Sound también. Pone así Plomo, tú sabes que no. Tírame privado. 809-563-0937. Plomo. Machuco. Hermanito Retro, en sintonía DJ Retro. Duro.

0: Mi hermanito, DJ Retro, duro, DJ Retro. Dice Retro que me queda una sola pelada. Mira, saludo para mi hermanito DJ Empi, que ya firmó con una compañía.
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0: Diana Gómez, activa.
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2: Saludo para la licenciada Ana Gómez. Siempre activa con la estación número uno, la bella Ana Gómez. Y a Joana Almonte por igual, saludos para

Sí, señora, no es su mamá. Vamos a hacer el 93.7. Recuerda la estación de la capital número uno en todo Santo Domingo, República Dominicana. Recuerda la única estación que te lleva a los grandes eventos. 93.7 Ultra. Dime de qué, óyeme, dime de qué parte me escuchas, por favor. Déjame saber de qué parte me escuchas. 809-563-0937.

0: Mira, dice la bella Johanna que ya está, ella me escucha desde Puerto Plata. Dice mi hermanito Burret desde Pantoja, activa. Y mi barrio, Pantoja. La bella Johanna está desde la novia del Atlántico, dice ella. Puerto Plata. 937. Vengo bajando con los que pagan, con los que pagan ahora.
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Mira, para el que no sabe, yo soy residente de Pantoja realmente. Para el que no sabe, yo soy residente de Pantoja. Alcarrizo Pantoja. Normal. Es normal en mí. 937 Ultra, vamos para arriba, suave, dime.

para esta hora. Me da gusto saludar a una persona, empresario joven, hermanito Omni Letras, el varón, el papá de las letras en todo el sector de Pantoja, Omni Letras. Síguelo en Instagram, Omni Letras, empresario joven. Omni Letras. Omni. Hermanito Stalin, dice el

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1: Me dicen por aquí que si me, por favor, me puedes colocar una de Teodoro. ¿Cómo no? Claro que sí. Vamos a la para arriba 93.7 Ultra. Para arriba y suavecito, ¿eh?

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Ahí ya tú sabes, ahí. Ay, ay, ay. Tiene que ser un Miss. 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

saludos para la bella, la bella, le llaman la rubia. Saludos para la rubia que siempre está en sintonía con la 93.7, la rubia. Nos escucha vía la web, la rubia.

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1: Mira, mi hermanito J. Joel, DJ, está en sintonía, J. Joel, DJ. ¿Cómo, J. Joel? Vamos a hacer el 93.7 Ultra, rumba al filo ya, pues rumba a las 8. Recuerda, sábado, bien tempranito empieza la película, desde las 10 de la mañana, rumbo a las 8 de la noche. Recuerda que los domingos de 12 a 9, llega el papá de la salsa, el gato Peter, con 95 grados de salsa.
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1: Mi hermanito JL, perdón.
2: Sueña.
1: JL.
2: No.
1: Ese es duro mío, ese.
2: No.
1: Mi hermanito José, la mezcla duro, José.
2: Perderte.
1: Comandante JL.
2: No.

Mira, mi hermanito Rubén dice por aquí, saludo para Ambiorix. Ambiorix. Su gente de Invivienda, dice él, mi gente de Invivienda. Escuchando la estación número uno de toda la capital. Saludo para Ambiori en Invivienda. Ambiori.

Mira, dice por aquí mi hermanito Promo Sound, saludos para la bella Yuberkis, mi esposa Yuberkis Liriano, gente de Arroyo Hondo, especialmente para ella, dice Promo Sound. ¿Cómo?

hermanito Tao Pintura, saludos para Tao. Saludos para Tao, mi hermanito Tao. Comandante Marino Dólar, mío, Marino. La bella Celina Lebrón también en sintonía. La bella Celina Lebrón.

0: Hello.
1: ¡Hello!
0: ¡Ey! ¿Qué es lo que es, sicario?
1: ¿Cómo tú estás? ¿Cómo? Coño, ¿por qué no coge esa vaina?
0: No, no, lo que pasa es que tenía la línea ocupada, era.
1: Oh,
0: pero ya estamos activos. ¿Qué es lo que es?
1: Dime, estamos ahí. ¿Y Carlos? ¿Está vivo?
0: Yo tengo mucho tiempo que no sé de Carlos realmente. Pero aquí tengo a Mártir. Carlos no está, pero está Mártir aquí. ¿Tú le quieres decir algo a Mártir?
1: Él dijo que la novia ha votado por ti.
0: No, eso es mentira. Eso es mentira. Sí,
1: tú eres responsable.
0: Pero aquí está Mártir. ¿Tú le quieres decir algo a Mártir? ¿Cómo es Mártir?
1: ¿Cómo
0: le llamas?
2: Mira,
0: Califa. Dile.
2: Lo mató por ahí.
1: ¿Quién está ahí?
0: Mártir. ¿Tú le quieres decir algo?
1: Claro, Mártir es de lo mío.
0: Es lo que dile algo a él, que él te quiere mucho. Me dice que te quiere mucho él.
1: ¡Mártires! Saluda a mi Marcelino cuando se comunique contigo en algún momento.
2: Está bien, está querido, Califa.
0: Mira, la bella Lizzie, la bella Lizzie dice... Saludos para ti, el mío, dice ella. Mi hermanito... Plomo Sao dice para Yuvelkis Liriano, su esposa. Plomo Sao.
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0: Mírate, Plomo, tranquilo.
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0: Especialmente para Yuvelkis Liriano, dice Plomo Sao, su esposa.

Comandante Alejandro, Alejandro Ureña, saludo para Alejandro Ureña. Comandante Franco Urbano. Franco Urbano, saludo para él.

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0: Eso ahí, que parece que ahora el WhatsApp le ha puesto otro juidero para
1: el... Aquí se pide alcohol, trama, molinero, con los ojos apagados.

0: Los muchachos de pato en la casa. Lo aumentado de arriba abajo.
1: No bulto, no adivina, no de boca. 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
0: ¿Cómo que están, Yala? ¿Cómo que están?
1: Con el pico así.
0: Los visionarios están.
1: Ay, bobo. La 40, McQueen, Brenner.
2: Dime, Hendry, ¿cómo tú estás, mi hermanito Hendry? En sintonía.

0: muñeco. Era mi hermanito Jordani. Jordani, empresario joven, está en sintonía junto a su esposa, Jordani.
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0: ¿Cómo? Eso viene para que es un éxito, Jordani. Jordani,

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0: Vamos a hacerlo para arriba, 93.7. 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Vamos a hacerlo para arriba, muy bien, play, así con buena música, al pasito ahí, 93.7 Ultra.
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0: Mira, mi hermanito Brian Music. Reportando sintonía. Día la web, mi hermanito Brian, Brian.
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Y es como un wifi. Fresco, pero eso loco hay que darle banda. ¿Pero de qué hay que darle banda? ¿De bicicleta? No, de carro, no, de avioneta, no, de barco, de lo que llegan al muelle, no, ¿pero de qué? A mí hay que darme banda de camión.

Oye, como es el bloque Pantomima 93.7 de Ultra para arriba y suave ya es. Nación número uno en toda la capital, Santo Domingo, República Dominicana. Ultra.

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1: Mire, especialmente para mi hermanito Misael, que es mi fiel oyente de la estación. Y él en la estación como a su madre, dice él.
2: Hoy me levanté.
1: Date, Misael mío, Misael.
2: De la cama.

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2: Mira, déjame decirte algo sabroso, Toda mi gente linda de los Alcarrizos y zonas aledañas, como Pantoja, kilómetro 14, La Ciénega, Villa Altagracia, kilómetro 28, 22, 20. Esta noche, toda mi gente linda, estamos en Imperio. Estamos en Imperio, los Alcarrizos, esta noche. El repertorio completo rumbo a las 4 de la madrugada. Imperio, Imperio, Bar y Terraza, esta noche. Estamos en vivo allá, live.
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2: Es de Ultra, Fernamos en Imperio, a casa llena. Esta noche, party, party.
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2: Esta noche, Imperio. Recuerda, mañana domingo también en esta. Oye, también estamos. Estamos en Mr. Grill de la Venezuela. Oye, me a las 6 de la tarde.
3: Me molesta.
2: Hasta las 8 de la noche. Llegamos a Mr. Grill de la Venezuela mañana domingo.
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2: y ahí nos trasladamos a lo que es Zion Car Wash en el kilómetro 25 de la autopista Duarte.
1: Se fue, yo sigo en José.
2: Mañana domingo estamos en Zion Car Wash de la autopista Duarte, kilómetro 25. Pero a primera hora estamos en Mr. Grill de la Venezuela de 6 a 8. Mr. Grill de la Venezuela. Mientras tanto, hoy sábado estamos en Imperio rumbo a las 4. Anoche, Imperio, Bar y Terraza. Así que gracias a toda mi gente que están en sintonía conmigo, que estuvieron en sintonía también vía la web.
3: Dímelo, DJ Nelson.
2: Así que ya lo sabe toda mi gente, activo con eso ahí, 93.7. Vamos, recuerda, mañana domingo de 12 a 9 llega la salsa del gato, el gato, el gato, 95 grados de salsa con el que te araña el gato Peter. Mañana domingo, Gracias a todas las personas que están en sintonía.